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0: 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Es la hora 22, 4 minutos.
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0: Está vos.
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0: Juro, el sonido de Herederos para Vos, así sonó en esta noche de Hecho en Uruguay, a través de la Mega, a través de la 89.7, a través de la Mega FM.uy, como todas las noches de la semana en vivo para vos, hasta las 23.
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1: 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Es la hora 23, 3 minutos.
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3: Es la hora 03 minutos.
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1: 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Es la hora, 1:03.
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5: Es la hora 2:13.
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2: Es la hora 3:03.
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0: gracias. Fue un placer. Fue un placer estar con toda la gente de Chacho y con ustedes.
1: Gracias por haber venido. Un aplauso fuerte para Mario. Muchas gracias. No le pedimos una...

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3: Es la hora 5:03.
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3: Es la hora 6:02.
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Y está nublado y húmedo, ¿eh? Está nublado y húmedo y hay bastante humedad, bastante llovizna. Hay una garúa, bueno, está que moja, moja lo que encuentra, moja lo que encuentra. El saludo grande, gente querida, para todos ustedes. El abrazo grande desde el fogón para quienes están en contacto por el 092-609-848. A ver qué se anuncia, Para hoy, sábado 10 de octubre, soleado con cielo algo nuboso a cubierto, 18 grados la temperatura máxima anunciada para el día de hoy. Vamos a tener el tiempo que se va a mantener así, como hasta las 13, hasta las 13 horas aproximadamente, y a las 17 horas estaría aclarando. Para el domingo, para mañana, 11 de octubre, soleado con cielo algo nuboso, 18 en la máxima, 10 en la mínima. Para el lunes 12, nublado, 17 en la máxima, 8 en la mínima. Para el martes 13, tenemos esta semana que viene, ¿no? Martes 13, mirá qué lindo. Martes 13 y en octubre todavía. ¡Barbaridad! Bueno, con orquesta de corujas se viene la cosa. Bueno, soleado con cielo algo nuboso, a cubierto y con una máxima de 19 y una mínima de 9 para el martes 13. El miércoles 14, soleado con cielo algo nuboso a cubierto, algunas precipitaciones, 20 la máxima, 11 la mínima. 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Se viene hoy sábado, mañana domingo, gran actividad con el equipo de Albano Ordeix. Ya vamos a tener la información de primera mano con Neco por allí. Un saludo grande para toda la barra. Bueno, la mesa ya está pronta, el fogón está prendido, el mate amargo bien caliente, que vamos a entrar a

0: grande a Federino.
1: Anda Federino. Bien, Federino. Anda bien para el silbido,
0: todo
1: tranquilo.
0: Sí,
1: para adelante. Vas a la sacada del área.
0: Sahara.

0: Hola.
1: Pero muy buenos días, Federico. Buenos días para toda la barra. Bueno, que tengan un excelente fin de semana y que lo disfruten mucho.
2: Muchas gracias, mi amigo.
1: Un abrazo.

0: y la vida.
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se va haciendo entender. Sí, sí. Bueno, que le vaya bien, decirle. Le deseamos lo mejor, ¿no? Sí, sí, sí. Se va a defender. El árabe es un tipo que se defiende. Sí, sí, sí. Es un dicho que se... 52 de las 6. Le mando un abrazo a nuestro amigo Juan. Ah, quiere escuchar Ivané de los Zúcara. Ivané. La, la, la, la, la.

0: La mañana de Buenos Días con Amoe sonando con los enganchados a full.
1: Ay, ay, ay.
0: 57 minutos de las 6 de la mañana con celulares 18 presentando la mañanita del fogón, la última tecnología siempre al alcance de tu mano. 18 de julio 194, celulares 18 presenta la mañana de Buenos Días, José Valdés y compañía en la rural con todo, la barra de Valdés también, le mandamos un saludo grande. ¿Cómo anda, ingeniero Donadío? ¿Está por ahí o no? A ver, Martín Sousa.

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0 9 2 6 0 9 8 4 8 para comunicarnos con la mañana de Buenos Días en La Mega, la que se te pega. 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

buenas noches para toda esa barra linda del Rancho de la Mega. 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

0: A full, ya está full, si se arranca a las 4 y cuarto en la mañana. Arranca a las 4 y cuarto en la mañana. 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

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Y también, bueno, después ya ese mismo monto de 3.500 va a ser donado en insumos para alguna institución que colabore con animales. Así que una huella solidaria.

Los Angus en promedio 5.924 y los PI y los SA 5.875. Los PI $5.924 y los SA

sus diferentes propuestas que hacen de la fiesta de la rural de Tacuarembó en el mes de octubre, el deleite de muchos amigos y de muchas familias que de todas partes llegan. 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

Buenas tardes a todos, ¿cómo está la gente de la Quinta? ¿Cómo estamos por ahí, Mara Cabrera? Un saludo grande para toda la barra, ¿eh? Aserradero del Rincón, con el Campaña González y su equipo en Rincón de Tranqueras, con toda la madera, 096-208-457. 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En la

0: El comisario
1: ya se fue.
0: Y los jurados
1: se están paídos.
0: Solo unas pardas que vinieron derrobadas se rehusan a partir. El del sonido
1: ya guardó.
0: No puso nada
1: y no cobró.

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1: 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Es la hora 7:18 minutos.
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0: Seguimos en la mañana de Buenos Días, amigas y amigos. En la mañanita del sábado, se vino el solcito, salió el solcito, salió hace horas que salió el solcito. Pero no se lo veía, ahora se lo ve. Ahora se lo ve. Es otra cosa para usted. Mañana del Fogón, aquí en la Mega 89.7 para todo el mundo. A través de la web de la radio, la Mega FM.uy. La Mega FM.uy, con tantos amigos ahí escuchando el programa, escuchando la radio. La mañana se presta para todo, para trabajar, para pasear, los que están libres, los que están laburando. Les mandamos un saludo grande. ¿Dónde está escuchando la radio usted? ¿Por qué rincón de la ciudad? Un gran abrazo para Juan, que quería escuchar Ivané, que sonaba ahí en el Fogón. Bueno, un gran saludo, Juan. Vamos con todo, siempre para adelante. Un abrazo grande. 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Buenos días, Bea. Vamos a ver qué tenemos en el fin de semana. Reiteramos, buen día, buen día.
1: Buen día, Federico. ¿Cómo pasó la barra? ¿No está todo bien?
0: Lo más bien.
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0: 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Bueno, gracias, Bea. Un saludo grande para toda la barra por ahí. Un gran abrazo desde acá, desde el Fogón 89.7, con esa cantidad de cosas ricas. Ni se sabe, ¿no? 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

La mañana del fogón de Buenos Días, 45 de las 7 de la mañana. 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

no podía faltar el gallo azul en la mañana de hoy. La Ranoa Carrero en la mañana del Fogón 89.7. 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

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Nuestro amigo ya de Caraguatá, el hombre del camión. Le mando un abrazo grande, tenemos que escribirle. Capaz que anda escuchando la radio por ahí. Bueno, allá por el sur, por el norte, por el este, por el oeste. Saludos a todos los pagos y a todos los pueblos y a todos los rincones del campo y de la ciudad que escuchan la mañana de Buenos Días. 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Le mando un abrazo para Mari. Estamos bien, María Camila. Mate amargo, bien amargo y bien y caliente. Para despertar en la mañana con todo. Ya son las 8 de la mañana, un minuto. Y bueno, Mari que está tomando mate por allá también, ¿eh? Tranqui, en sintonía. Salud y saludos. El hombre que dice salud, ¿dónde andará? El amigo Montes. Le mando un saludo grande al amigo Montes. Por allá otro amigo que saluda, que quiere escuchar a los chalchaleros, el Suárez. Ay, Suárez, mirá la hora que te levantaste, Suárez, para escuchar a los chalchaleros. Pero vamos a escuchar. Vamos a escuchar a los chalchaleros. Levanta el Suárez y pide los chalchaleros. Los chalchaleros. Los chalchaleros. Ah, pero ya está con el mate pronto. Y se levantó pronto el mate. Y hoy es sábado, no hay que apurarse mucho, ¿no, Suárez?

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6: Es la hora 8 minutos.
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Luciano Pereira, llegando a la mañana del Fogón de Buenos Días aquí en la radio. Qué linda mañana de sábado, gente. Sábado 10 de octubre. Sábado 10 de octubre, donde llega esta noche a la sede de Patria y Tradición Lucas Hugo en vivo con todo. Esta noche para ir a escuchar y a bailar y a disfrutar y a pasar bien, en la sede de Patria y Tradición. 10 de octubre.

0: la sede de Patria y Tradición es esta noche. Es esta noche. Con Barcelo Producciones, con un sonido espectacular, con toda la barra haciendo sonar y sonar, y con Lucas para bailar y bailar. Vayan a pasar bien, ¿eh? Vayan a divertirse, a pasar rico, a compartir buenos momentos. Esta noche en la sede de Patria y Tradición, Lucas en vivo. 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

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A anotar que se viene Don Tito y se viene la feria de local Ancina.

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El abrazo para Suárez, que ya tomó, está tomando mate, que se escuchó a los chalchaleros tempranito, que está listo para seguir con el taller a full. 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Está sonando Lucas, que se viene esta noche.

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1: 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Ventas en tiempo récord. 28 de las 8. Te mando un abrazo al Goyo. ¿Cómo anda, Goyito? Tengo un audio tuyo sin escuchar. De ayer, Goyo. ¿Cómo te trata la lluvia? ¿Dónde andas que está lloviendo tanto? Pero che, qué manera de llover. Mandamos un abrazo para Carol, que dice: me dormía.

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0: Mañana de Buenos Días, donde están cantando los bordillos. Un montón de estrellas sonando acá en La Vega. 89.7. 51 minutos de las 8 de la mañana. Nos vamos rapidito nuevamente. Nos damos una vuelta. 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
0: Gracias, Bea. Gracias, Bea. 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Poniendo al aire la mañana de Buenos Días. Un abrazo para Miguel Fernández, que anda por allá también con una arriba bien grande en este fin de semana. Feliz sábado 10 de octubre para todos. Salud y saludos. La veo a Mariela, que está por allá también. ¿A quién más vemos por allí? Muy buenos días, feliz sábado. Dice nuestra gente allá de la terminación 838. Les mandamos un gran saludo. Bueno, ¿hay más amigos en contacto? Sí, hay, sí, hola.
3: Federico, yo vivo acá en Manuela Valleja, en el barrio López, a pasitos de la comisaría. Bueno, ¿sabe cómo pasan los vehículos? Contra flecha, ¿no?

primer barrio en Tacuarembó en ser flechada a sus calles. Inauguró el flechado de calles barrial. Bueno, no, sí, se habrán flechado las calles de otro barrio antes, que ahora ya no es tan barrio, ¿no? ¿O cómo es eso? A ver, y sí, zonas que hoy ya son como centro. ¿O no? ¿No? ¿Sí o no? ¿Es el primer barrio en tener sus calles flechadas? ¿Sí

0: donde se escucha la Mega en cada hogar, en cada comercio, en cada empresa. Les mandamos un saludo grande. No me eliminen los mensajes.
1: Ay, ay, ay, ay, ay, ay.
0: Hola, buen día.
2: Buen día, Federico, ¿cómo estás? Sí, es cierto, la señora, ¿sabes? Creo que ando todos los días en el camión ahí en la colección, no sabes, la gente contra flecha ahí, ¿sí? Como es el de Valleja ahí. Todos los días la misma cosa. Tiene que estar con paz, cuidado, paz, cuidado. Es muy cierto, sí es.
0: Bueno, muchas gracias, mi amigo, gracias por participar, por informar, por comentar, por...

0: cerca de la ciudad. Enviar currículum vitae. Ajá. Ajá. Pará un poquito que vamos a ajustar unos detalles acá.
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0: Me están llegando los mensajes. Bueno, ya saben que se necesita personal para Arrocera cerca de Tacuarembó. ¿Bien? Ahora les doy más detalles si nos da el tiempo. También hablando de estos pega y grito laborales, se necesita matrimonio para campaña, él para peón de campo y ella para la casa. Gente mayor de 40 años tiene que ser, mayores de 40 años, sin hijos a cargo, con referencias. Es para la zona de la Ruta 31. Este es otro

0: bueno, casi, casi me quitan la pelotita en el gol. Iba a decir bien, pero me frené. No hay tiempo para titubear, ¿viste? Es mañana de sábado, estaba bien. Estaba bien. Nos vamos presentados en esta mañana por... ¿Quién es? 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
1: 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Es la hora 9:03.
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¿Qué tal, amigas y amigos? Tengan todos ustedes muy, pero muy buenos días. Bienvenidos, bienvenidas todas, bienvenidos todos. ¿Cómo están? ¿Cómo están? ¿Cómo pasaron de ayer a hoy? ¿Cómo pasaron la semana? Digo de ayer a hoy porque ayer estuvimos en comunicación a través de Hora Mega. Hoy estamos en el weekend musical del fin de semana.

Pero un tiempo inestable, ¿eh? Por momentos llovizna, por momentos llueve mismo. A ver, para un poquito, sigue de nuevo. Una temperatura de ¿cuántos grados? Vamos con el estado del tiempo a ver si podemos. Si tenemos la posibilidad, producción, de ver el estado del tiempo. A ver si tenemos la posibilidad. Claro que sí, ¿eh? Claro que sí. Estamos en la Mega, la 89.7. Bueno, la 89.7 Mega FM sonando hasta la hora 15. Hasta la hora 15. Que, claro, es la costumbre, ¿no? Hasta la hora 12. Hasta la hora 12 hoy sábado. Sí, hoy sábado estamos hasta la hora 12 compartiendo toda la música, toda la comunicación. 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Nostra Pizza, presentando también la música variada hoy, ¿no? Variada, pero terminamos con música tropical como todos los sábados. El 092-832-475, la línea de comunicación, para que ustedes se puedan comunicar con la producción y solicitar los temas de vuestro agrado, ¿eh? 092-832-475. 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Seguimos compartiendo buena música. El agite del fin de semana, claro que sí. Hoy es sábado, dale.

lindo tema en la mañana, BM, claro que sí, BM, todo el mundo sabe, todo el mundo sabe, todo el mundo sabe, claro que sí, ya te voy a decir el estado del tiempo, la audiencia que quiere saber cómo está, cómo se va a estar presentando el tiempo, ya les voy a decir, vamos, a ver, ¿qué dice?

el saludo grande para Omar, que en la terminación 623, Omar que va en, anda en el auto, sí, claro que sí, anda en el auto y con la radio encendida, me manda la foto, Omar, dice, mirá, estoy escuchándote, Alfredo, bueno, en esta mañana, tuve que salir en el auto, dice, porque la verdad, pronostican de todo, pero no va a venir nada para acá, viste, que despeja de vez en cuando, bueno, ahí estamos. Así estamos, ¿eh? Bueno, el beso enorme, el saludo para Omar y por supuesto, buen fin de semana, buen fin de semana.

Así estás en La Mega, así estás en el Weekend Musical de La Mega. 092-832-475, la línea de comunicación. 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Sí, claro que sí, vamos. Le pregunto a Mar, ¿cómo está la calle? ¿Está movida? ¿Está movida la calle? Anda transitando, Mar, anda transitando, y con la radio encendida, dale. Si vos todavía no te has levantado, estás entre sábanas, te digo que ahora, si mirás por la ventana, hay un poquito de sol, pero hace un ratito estaba cerrado de lluvia, hace un ratito estaba cerrado de lluvia, al menos en estas latitudes del departamento, en esta zona. Seguimos compartiendo buena música, seguimos compartiendo buena comunicación, buena música y buena comunicación. Vamos arriba, arriba, arriba, arriba, arriba, arriba, arriba, arriba. Presenta la potencia disco, la música que gira en la mañana.

Bye My Lover, claro que sí, con este tema, con este clásico, Bye My Lover. La Voice. En la mañana, es así, estás en el weekend, estás en la Mega, la 89.7, la Mega, la radio que te acompaña y se despega, vamos.

Hay que ponerle alegría a la mañana, ¿eh? De pálidas estamos ya recontrapasados. Hay que ponerle mucha alegría, ¿eh? Uno prende va a mirar las noticias de cada noticia y, bueno, le dan ganas de salir corriendo y meterse debajo de la cama. Hay que ponerle alegría, onda a la mañana, onda a la vida también. Hay que ponerle un poco de onda a la vida, ¿eh? Por más que problemas que tengas, hay que siempre estar con un poco de onda positiva, de alegría, ¿eh? Vamos. 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Hoy es sábado. Después dejamos ese tema para después, Opereta. Oye, sí, te di el pie para que lo tiraras, pero vamos con Divididos. No, Divididos no, este... El tema que estaba de fondo. Bueno, déjalo, está bueno igual, ¿eh? Vamos arriba. Hoy es sábado, te lo dicen Divididos, ¿eh? Hoy es sábado y Divididos te cantan hoy es sábado. Dale, vamos. Vamos con este tema a la pausa y ya venimos. El 092-832-475. La línea de comunicación con el programa. La línea de comunicación con el programa, ¿eh? Dale. Vamos. ¿Qué enganchaste ahí? A ver. Qué rico mate que estamos tomando aquí en la mañana. A esta hora de la mañana, ¿qué estás haciendo tú? A esta hora de la mañana, ¿qué haces? El saludo grande para el Talibán, ¿eh? La terminación 689. Contame, ¿qué haces a esta hora de la mañana? ¿Estás todavía entre sábanas? ¿Te estás levantando? ¿Estás desayunando? Con la radio encendida, claro está. 89.7. El weekend te acompaña.

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Semana, dice, hace un fresquete tremendo acá en esta zona, está en zona así, alejada de la ciudad, un poquito alejada de la ciudad, dice, bueno, y quiero escuchar el tema del guardaespalda con Whitney Houston. So el saludo grande entonces para el Talibán que está trabajando y quería escuchar este tema, ahí estaba girando Whitney Houston. El guardaespaldas. 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Nuestra pizza, presentando toda la música, vamos arriba, que el saludo, tenemos saludos también para pasar. Ahora ya voy con los saluditos, primero el tema y después los saludos. Luana y Anelay cantando juntas, tema nuevo, enviciada.

0: Qué lindo tema, ¿eh? Qué lindo tema, Luana y Anelay cantando juntas, ¿eh? Una onda muy particular tiene este tema, ¿no? ¿Les parece? ¿Eh? Bueno, enviciada. Tema nuevo.
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0: El saludo grande para Juan de Barrio Menéndez, la terminación 431, dice, muy buena música, Alfredo. Bueno, gracias, ¿eh? El saludo grande para Omar, ya lo dijimos, Omar, la terminación 623, anda en el vehículo escuchando La Mega, trabajando y escuchando, claro que sí, vamos arriba, Omar, ¿eh? Para el Talibán, el saludo grande, que ya pasamos el tema de él, quería escuchar el guardaespaldas de Wendy Houston, ya pasó, ¿eh? Para Miguel, la terminación 006, qué lindos mensajes que nos manda Miguel, ¿eh? ¿Eh? Feliz sábado para todos, estamos en el weekend musical del fin de semana en La Mega. El saludo grande para Vero, la terminación 451, dice, hola Alfredo, ¿cómo estás? Y equipo también, ¿cómo están? ¿Será que sale el tema de los Palmeras? Bueno, a Vero Pereta va a estar girando a los Palmeras también, ¿eh? Para Raquel, para Julio, ¿eh? Para Raquel y para Julio, de allá de Mía Flor, ¿eh? Del carrito, para la barra toda, ¿eh? El saludo grande para esos grandes amigos, ¿eh? Raquel dice, saluda a mi hija mía. La mía, que está de cumpleaños, 16 añitos, dice, se va en viaje porque le regalaron de cumpleaños un viaje a las termas. Qué lindo, ¿eh? Ah, va a disfrutar, a pesar de que está, no sé cómo estará allá, pero el tiempo, pero va a disfrutar, es un viaje lindo, igual, agradable, ¿eh? Vamos, bueno, saludos. Saludos para Yaron también, saludos para Yaron, que está en sintonía de La Mega. Saludos grandes para Andrés, la terminación 314, dice, llegando del turno de ómnibus, escuchándote, Alfredo, buen programa, buen fin de semana para vos, igual también para ti, Andrés, el saludo grande, gran amigo Andrés, que siempre nos escucha, cuando andan viajando, cuando van a tambores, cuando andan viajando, nos escuchan, bien. 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Y bueno, qué ricas empanadas que se elaboran allí en Mercado La Gringa, empanadas y otras cositas ricas más también, en Mercado La Gringa, para que disfrutes con todo, seguimos compartiendo buena música, seguimos compartiendo buena música y buena comunicación. Querían escuchar Mujer Latina de Thalía, tíralo.

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6: Es la hora 10, 11 minutos.
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1: Qué lindo tema, girando y girando. Días de sol y libertad, claro que sí, días de sol y libertad sonando aquí en la mega. Tema solicitado, desde lejos.

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Qué lindo tema, qué lindo tema. Ariel desde New Jersey dice, se comunicaba con nosotros, dice, bueno, dice, estoy trabajando y escuchándote, Alfredo, escuchándolos. A ver cómo es cómo dice el mensaje de Ariel, el chat de Ariel dice, mirá, buen día, Alfredo, sí, acá estamos escuchándote y trabajando. No queda de otra. Bueno, mirá, y está con un atornillador. Ariel está trabajando en madera. Claro que sí, está haciendo como un encofrado ahí. Bueno, tenés, dice, sale esa canción, dice, Días de Sol. Sí, Días de Sol y de Libertad. Está bueno, está bueno. Tema verano, tema para el próximo verano. Días de Sol, ya te lo estamos tirando, presentando el tema verano también, vamos arriba, Dice Ariel, dice, pero porque le comentábamos, Ariel, que acá está lloviendo. Por momentos llueve, por momentos se nubla, despeja un poquito y vuelve a nublarse. Dice, pero no para ese niño, ¿no? Está bravo el niño, está bravo. Sí, el niño está rebelde. Está rebelde el niño por estas latitudes, Seguimos compartiendo buena música, acompañados y presentados con Brillo Look. 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Me voy con este tema también, me voy presentando este tema, porque este programa tiene los mejores huevos, Huevos Las Morenas. ¿Buscás huevos caseros, frescos y de calidad? 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
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Aquí está, mirá, Farruco. Farruco no, Gustavo Cordera. Gustavo Cordera y la bomba loca. La bomba loca, vamos. Tirá esa bomba loca.

10 horas 35 minutos en todo el territorio nacional. La música que gira aquí en el weekend sabatino de una mega a través de tu radio 89.7. La audiencia que se comunica a través del 092-832-475. Habilitadísima la línea, sonando y sonando permanentemente. Gracias a la audiencia que se está comunicando, Gustavo Cordera y la bomba loca, Presentando la música Ferretería Domenico con Intendente Oliver, 2688 Barrio El Molino, abierto hasta los domingos. 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También, te voy a invitar, para que digas que yo después soy un duro y no te invito con nada, producción. Te voy a invitar con un helado, pero no es cualquier helado, es un helado de Heladería 33. Y a la audiencia también los voy a invitar, Heladería 33, que tiene los más ricos helados. El saludo grande a Víctor Daniel y a todo el equipazo de Heladería 33, Anda tirando otro tema, si tenemos tiempo, anda tirando otro tema. Después de la pausa, me piden temas de Lucas, que hoy viene Lucas, hoy viene el gran artista, gran amigo, gran artista, se sube nuevamente a los escenarios con todo. Lucas Hugo viene hoy a Tacuarembó. Ya dentro de un rato debe estar llegando Lucas, en la tardecita, noche debe estar llegando. Viene.

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Vamos a la pausa, Opereta, vamos a la pausa, tira la pausa y ya venimos,

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Tenemos saludos para mandar, calma. Pedro Capó y Farruco cantando, calma, Pedro Capó y Farruco. Tenemos saludos para mandar, pero antes te digo que la música también la presenta. 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Vamos con el próximo tema. El próximo tema que lo presenta Estética Canina. 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El saludo grande para, a ver, para Rubí y para la barra plenera. Para Rubí, para la barra plenera, el saludo grande. El saludo grande para Daniel, la terminación 529. Daniel, la terminación 529, dice: buen día al conductor de la radio y para el DJ también, ¿vio? Para usted también y para la producción. Para la producción también, dice: buen día y un beso enorme. Dice: hoy llega Lucas. A ver, después yo te voy a leer el mensaje de Daniel al aire. Estética Canina presentando la música. Estética Canina presentando la música. 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

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Ya, también al toque, así. 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Hoy llega él. Esta noche tenés que bailar con él. 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

0: Hoy llega Lucas, ¿eh? Lucas se sube al escenario hoy aquí en Tacuarembó. ¡Vamos! Todos tenemos que ir a bailar, ¿eh? A bailar, a sacarte fotos, a que te firme autógrafo también, Lucas, ¿eh? Lucas.
1: Cadera.
0: Lucas Hugo hoy en sede de Patria y Tradición va a estar desde las 23 y 30, dice que comienza todo, ¿eh? En la noche, sí, ¿eh? Dice Daniel, dice, tirame un tema, decirle a la opereta que me tire un tema de Lucas, que hoy vamos a bailar, hoy sí vamos a bailar con Lucas. Con Lucas Hugo, dice, estamos contentos, dice Daniel, dice, estamos contentos y feliz que Lucas Hugo llegue a Tacuarembó. Lo vamos a ver otra vez disfrutando arriba del escenario. Como tantas veces ha estado aquí en Tacuarembó y los fans, los amigos y amigas han disfrutado en sus fiestas, en su show, ¿eh? Claro que sí, ¿eh? Oye, el saludo grande para Robert, ¿no? Robert, el saludo grande para él, ¿eh? Presentando la música, Martino Carr presentando la música, dale con Martino Carr, ¿eh? Martino Carr presentando la música, toda la música tropical, el auto que soñaste, la camioneta que querés tener, está allí en Martino Carr, ¿eh? Está allí en Martino Carr para vos, Martino Carr presentando toda la música tropical, claro que sí, toda la música tropical de la mano de Martino Carr, ¿eh? Hoy llega Lucas, llega este gran cantante, este gran amigo, este gran... artista, llega a Tacuarembó, me preguntaba la audiencia, dice, ¿no sabes a qué hora va a estar ya presente acá en Tacuarembó? No, la verdad que no sé, pero van hasta allí, van a la Sociedad Patria y Tradición allí, donde va a estar en una noche espectacular, Lucas, y se sacan fotos, se piden autógrafos, le piden autógrafos al artista, y todo lo que concierne a la emoción de estar al lado de un artista de la talla de Lucas, ¿no? Así que bueno, dale. ¿Sabes por qué? Porque tenés que estar con el artista, tenés que estar al lado del artista. Vamos arriba, vamos con Lucas, vamos.
2: 5 minutos y nada más. 5 minutos.
0: 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A Robert, a ver cómo estamos, a ver Robert, cómo está el ambiente ya se vive con la llegada de Lucas, pero... ¿cómo estamos para esta noche, Robert? ¿Cómo estamos? 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Nos vamos a la pausa. ¿Tenemos que ir a la pausa, Pereta? Bueno, tenemos que ir a la pausa. 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Bailamos esta noche con Lucas, vamos.
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2: 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Es la hora 11 minutos.
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Bien, bien, bien. Seguimos compartiendo buena música, seguimos compartiendo buena comunicación acá en el weekend, ¿eh? Presentando la música, presentando la música, presentando la música. 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Tenemos este tema para presentarlo, el tema de los palmeras, que lo quería escuchar, pero la terminación 451 quería escuchar un tema de Los Palmeras. 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

0: La voz de Cachito Deicas, Cachito Deicas y el tema Ahora quién de los Palmeras, dale.
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0: Tira un cachito, soy sabanero, a ver, tira un cachito, soy sabanero, dale. Eso, dale. Presentando toda la música también, Aura tienda y regalería, Mirá que ingresaron vestidos a Aura, llores, blusas, manga corta, amplia variedad de la nueva colección primavera-verano, Llores y polleras engomadas, bodys traslúcidos, ¡ay, bodys traslúcidos! 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
0: Android que está en Catalina y Juan Ortiz, flamante local también, Este tema me encanta también, Te mando el saludo enorme a la diosa de la cumbia. La diosa de la cumbia. ¿Quién es la diosa de la cumbia? A ver, ¿tenés algún tema de la diosa de la cumbia ahí? Bueno, yo no te dije con previo aviso. Bueno, pero está. La diosa de la cumbia, a Lady Morales, dice. Me pasó una foto, del... el visor del auto con la 89.7 clavadita ahí, Anda escuchando la 89.7, anda trabajando, me dice, y bueno, dice, te vengo escuchando, dice. Muy pronto va a salir el evento de la primavera, que se suspendió por el mal tiempo, ¿se acuerdan? Me dice que muy pronto va a salir el evento de la primavera, y saludo también para la barra de arcoiris, para toda la barra de arcoiris, saludos también, bueno. El saludo grande para la terminación 877, dice. Buenísimo el programa, bueno, vamos. Días de sol y de alegría, dice. Ese tema está buenísimo. Me encanta. El saludo grande para Pedro de las Alturas, que quiere un tema de Lucas, que viene hoy Lucas con todo. Hoy viene Lucas Hugo, se sube al escenario Lucas Hugo, va a ser un lleno total. Eso, bueno, hoy te quiero ver bailando allí, vamos. El saludo grande para la terminación 314 para Andrés. Llegando del turno de ómnibus, dice, ya lo pasé. Para la terminación 128, para Jorgito Morales, que le manda un saludo para su esposa, que ayer estuvieron de aniversario. Claro que sí, de aniversario de casados. 28 años de casado. ¡Qué! ¡Oh! ¡Barbaridad! Bueno, Jorge Morales, gran amigo, 28 años de casado, barbaridad. El saludo grande para él. Me imagino que Jorge se habrá puesto con algún regalo muy bueno para la señora, ¿no? 28 años de casado, un regalo bueno, Vamos arriba.
1: Entonces,
0: Vamos a la pausa y después venimos con los minutos finales. Hoy tenemos que terminar ahí, viste, justito, porque llega la pausa después de las 12 y ya llega Super Hit con nuestro compañero Juan Martín Cardoso. Pero vamos a la pausa, Pereta, y venimos nuevamente para lo que son los minutos finales del programa, ¿eh?
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0: Minutos finales del programa, minutos finales del programa. El tema estaba solicitado por Rosa Carmen. Rosa Carmen, que tiene nombre de artista de cine, claro. Rosita Carmen. El saludo enorme para ella, la terminación 093, y para toda la familia. El saludo enorme para ella y para toda la familia. A ver, ¿qué me muestran ahí ustedes? ¿Qué me muestran? Mirá, está rodeando el fogón, la terminación 877, rodeando el fogón. No. Bueno, pero está solo el fogón, ¿eh? No hay nada de asadito, algún choricito ahí en las brasas, nada ahí. Bueno.
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0: El saludo grande para el amigo Servando, ¿no? El saludo grande para el amigo Servando, que todos los sábados él tiene por desplumar un bichito. Creo que debe andar trabajando el amigo Servando, El amigo Servando debe andar trabajando.
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0: Ah, bueno.
1: Quiero saber.
0: Ay. 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Le mando un saludo grande para una de mis hijas, para Araceli González, Araceli González Leiva, que mañana está de cumpleaños. Como mañana no tengo programa, le voy a mandar el saludo adelantado hoy. El regalo, el opereta siempre me complica con el regalo. ¿Por qué siempre hay que hacer regalo en los cumpleaños? No entiendo, yo, hay una cosa que, eso es que lo que no entiendo. ¿Por qué siempre hay que hacer regalo? A ver la audiencia que me diga en los últimos minutos, a ver. El saludo grande para Pedro, para Pedro también. El saludo grande, Pedro y Beatriz de las Alturas, Me estaban pidiendo el tema Carmencita. ¿Será que sale el tema Carmencita?
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0: 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Gracias. 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

El tema estaba solicitado, Carmencita, ¿eh? Bueno, Carmencita con todo. Saludos para los tricolores, ¿eh? Si lo ven a Perman, denle besos y abrazos, ¿eh? La verdad que el hombre se metió, pero hasta... Se metió hasta la más para abajo de la cintura, se metió, ¿eh? La verdad que... Pobre Perman, ¿no? La verdad, yo no sé para qué empiezan esos peloteos, ¿viste? Los dirigentes empiezan con ese peloteo de que, fulanito, el otro cuadro, ciclanito, pero métanse en el cuadro de ustedes, ¿qué se ponen a...? Pero es cierto, la verdad que te calienta, güey. La verdad que no resuelve los problemas del cuadro de ellos para andar hablando de los cuadros de los demás. Bueno, está. Es barbaridad. Querían escuchar. Pedro de las Alturas quería escuchar a Lucas, ¿eh? A Lucas. Para Pedro y Beatriz de las Alturas, ¿eh? Para que baile ahí, ¿eh? Sabor a menta. 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
0: 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Gracias a Huevos Las Morenas, gracias a todos los amigos comerciantes que nos respaldan. 12 horas en punto, tenemos que entregar, viene la pausa. Después de la pausa viene el programa de Juan Martín Cardoso, que viene con toda la música, del mundo, ¿eh? A ver, tirame un poquito Días de Sol, a ver, Días de Sol, nos vamos con Días de Sol, dale, me quiero ir bien arriba, dale.

saludo grande para Fabio, querido, nuestro amiguito Fabio, bueno, que tenga pronta recuperación, Fabio, que haga bien los deberes, por supuesto. El saludo grande para su papá Alvarito, para Lourdes, su mamá, y para Valentina, la hermana, que está allá estudiando en Salto, ¿no? Bueno, allá por allá.

0: 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Residencial Vida Feliz. El saludo grande para Miguel, ya lo dije, para Rubí, para Pedro, el saludo grande.
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0: Nos vamos. Buen fin de semana, a pesar de que el tiempo está así, a pesar de que el tiempo está así, bueno, buen fin de semana para todos, ¿eh? Buen fin de semana para todos, disfruten del fin de semana, disfruten de los momentos, disfruten de la vida, que es muy linda. Que pasen bien, el reencuentro será el lunes, es que yo estoy aquí, si no estoy Opereta, usted arranca el lunes, voy a estar llegando sobre la marcha, ¿saben? Y tengo que viajar, Opereta, tengo que viajar, ¿sabes? Bueno, el saludo grande para todos, ¿eh? Que pasen bien.

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6: Es la hora 12, 4 minutos.
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Bienvenidos a este sábado que estamos para disfrutar de la música y comunicación de Super Hits en el aire de Mega FM 89.7. Hasta las 3 de la tarde vamos a estar acompañándolos con la buena música, con los grandes éxitos y con todo lo que vos querés escuchar. 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Reiteramos, 099-511-238. Luego de Alfredo González, comenzamos nosotros con la puesta al aire del señor Jorge Pereira. ¡Bienvenidos! Ha comenzado el fin de semana con todo.

0: Bueno, muy bien, aquí estamos en el fin de semana de la radio a través del 099-511-238. Aquí estamos en este fin de semana, estamos comenzando el clásico, el fin de semana. Mañana domingo estamos desde las 10 de la mañana aquí en Mega FM, disfrutando de una jornada realmente bárbara, ¿eh? Exactamente, exactamente. ¿Cómo está el tiempo para esta jornada de sábado? 20 grados tenemos de temperatura actual aquí en la ciudad de Tacuarembó. Ahí está. Se pronostica una máxima de 22 para lo que va a ser esta tarde de sábado aquí en la ciudad de Tacuarembó. Como siempre, a través del 099-511-238, comenzamos algo diferente, habitual de lo que hacemos cada fin de semana, que comenzamos con clásicos. Bueno, la idea es acompañarlos con diferentes sonidos y también algunas que otras propuestas para el fin de semana, para musicalmente hablando, ¿no? Para mucha gente que le gusta acompañarnos. 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Seguimos con más música. Llega ella, una de las grandes artistas también a nivel internacional. Hoy es el día del locutor. Saludo para todos los locutores, para todos los amigos, colegas. Hoy es el día nacional del locutor por la ALPU, Asociación de Locutores Profesionales del Uruguay. Así que va el saludo enorme para todos los locutores, colegas de aquí de la radio, todos los compañeros aquí de la radio, feliz día. Y bueno, para todos los colegas, amigos, locutores también, va el saludo enorme para mucha gente que está disfrutando de la música del programa en esta jornada de sábado. Gracias a todos por acompañarnos.
1: A vos, que saludás al que recién se despierta y acompaña al que está por irse a dormir. A vos, que hablás al oído, que seducís. A vos, que informás, que aconsejás, que escuchás. A vos, que te convertís en la voz de otros, que estimulás, que brindás aliento. A vos, que llegás al corazón, al alma. A vos, que le ponés brillo a cada día. Sí. A vos, hoy yo te saludo. Muy pero muy feliz día. Día del locutor.
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0: Aquí está la música de Karol G con Provenza, una de las grandes canciones de esta colombiana que sigue siendo grandes éxitos y nos encanta poder disfrutarla como cada fin de semana aquí en Super Hits a través de Mega FM 89.7. Saludos para Karina que está en sintonía de la radio a esta hora. Gracias por acompañarnos. Gracias a toda la gente que nos deja los mensajes a través del 099-511-238. Gracias a todos por estar. Estamos acompañados por Vinilo Suárez, Agro Tranqueras, Mini Market de Acción, Ruta 5, Distribuidor Almaez, Ver Alf, Provisión Alf, que las chicas se van a estar presentando mañana en Centro Barrio Número 1. Al final no sé si sale esa actuación, Jenny y... La Jenny y la Flor, ahí está. No sé. La productora de Ale Duarte, no sé si me confirma esta actividad. Exactamente. 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Marcamos la primer pausa comercial y en instantes regresamos con más música de Super Hits en el aire de Mega. El fin de semana recién comienza para nosotros. Ahí está. Ya volvemos con más.
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Saludos grandes para el amigo Miguel Andrés, que está en sintonía de la radio. A esta hora no sé si andará por la rural, que ha comenzado la rural. Bueno, saludos grandes para Miguel Andrés Saldave, que es fanático de Becerra da Silva. Tiene discos de vinilo de Becerra da Silva, una colección estupenda. Bueno, muy bien. Saludos grandes para Miguelito y para Gastón. Ahí está, bueno. El dólar cerró esta semana 39.05-41.25. El dólar Brow 39.55-40.75. El euro 42.82-47.30. El peso argentino 0.02-0.20. El real 705.875. Ahí está. Bueno, estas son las cotizaciones más importantes que tenemos para ustedes. Para lo que es lo que cerró las cotizaciones esta semana, ¿no? Ahí está. Bueno, muy bien. 099-511-238. Estamos en esta edición sábado de Super Hits hasta las 3 de la tarde con los mejores sonidos, la buena música y todo lo que vos querés escuchar. Hoy se está presentando Pablo Pinocho Rutín en cuarteto Botellas al Mar. Un espectáculo que recorre las décadas más representativas de la música uruguaya, homenajeando y versionando a autores que han dejado una huella en nuestra identidad cultural y en la memoria sonora del país. Botellas del Mar es un viaje que rinde tributo a referentes como Gastón Ciarlo, Dino, Roberto Darwin, Alfredo Zitarrosa, Claudio Taddei, Rubén Lena, Braulio López, Pepe Guerra, Ana Prada, Edu Lombardo, Jaime Ross, Estela Magnone, entre otros. Esto va a estar muy, pero muy bueno hoy en Teatro Escayola, 20 horas. Bueno, seguimos con más música. ¿Qué te parece? Seguimos con más música después. Vamos con nuestra carretera de auspiciantes que nos están acompañando aquí. Las empresas espectaculares que dejan su sello aquí en Super Hits. Muchas gracias por acompañarnos, ¿eh? La verdad que sí. 099-511-238, Día del Locutor hoy. Seguimos con más.

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0: Una linda canción esta para disfrutarla del fin de semana de la radio.
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0: Aquí está Grupo Menos y Más. Grupo Menos y Más con este notable trabajo llamado Corazón Partido. Notable éxito, claro que sigue, ¿eh? 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Sí, hay una frase esta semana que lo cerró todo. Exactamente. Hay una frase que dice... ¿Cómo? Si tu vida es un caos... Si... ¿Cómo es? 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Vamos a marcar la pausa comercial y en instante regresamos con más música de Super Hits y ya hablamos con ellos, ¿eh? Edición sábado, estamos ya a 10 de octubre, ¿no? ¡Barbaridad! Se va, se va y se va el mes.

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1: 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Es la hora 13:07.
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Cagón Sonido para comenzar este nuevo bloque de Super Hits. Aquí está Carlos Chacho Ramos con Háblale y Dile, uno de los grandes éxitos de este notable artista de Sarandí del G. Qué tremendo trabajo. Esta versión que vamos a escuchar ahora es una versión espectacular, fantástica, sin dudas, de esta agrupación argentina llamada Onda Sabanera. Sin dudas, sin dudas. Funciona muy, pero muy bien. Se me ha perdido un corazón. Suena en esta tarde primaveral aquí en Super Hits, en el aire de Mega FM. Mañana domingo estamos desde las 10 de la mañana con Jorge Pereira tempranito, tomando unos matecitos amargo después del tango de Víctor Raúl Castelli Modernel. Seguimos nosotros, arrancamos a las 10 y hasta las 3 no paramos con los mejores sonidos. ¿Te parece? Mañana a las 10 de la mañana te esperamos aquí también en Super Hits. ¿Seguimos con más?

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Bueno, muy bien, aquí estamos en la radio transitando esta jornada de sábado. Qué sonido, ¿no? Qué sonido tiene este notable trabajo de Los Ángeles Azules junto a Abel Pintos. Ahí está. Me distraje. Y no, si estás haciendo radio, no te podés distraer. Ahí está. No te podés distraer para nada, para nada. Exactamente. Bueno, 099-511-238. 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Vamos a marcar la pausa comercial. ¿Cómo estamos de tiempo, Jorge? ¿Estamos bien? Estamos bien. Viste que Alfredo tiene su opereta y nosotros tenemos en exclusiva aquí para nosotros a Jorge Pereira. Exactamente, bueno, muy bien. Nunca supe el nombre de la opereta de Alfredo González, pero lo vamos a averiguar. Lo vamos a averiguar. Ahí está. Gracias a Sofía, que está en sintonía de la radio a esta hora. Gracias por estar. Exactamente. Bueno, vamos con este tema. Y luego la pausa, porque tenemos mucho por recorrer todavía.

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Bueno, muy bien, comenzamos este nuevo bloque de Super Hits con uno de los grandes clásicos de esta, de este notable dúo de música, dance, pop. Bueno, tiene una referencia realmente extraordinaria de grandes canciones, un álbum completísimo, ese álbum de 1988. Nos referimos nada más y nada menos que a los Pet Shop Boys con este Domino Dancing, uno de los grandes trabajos musicales de 1988. A mi juego me llamaron, como dijo alguien por ahí. Bueno, recordamos muy buenas canciones en este fin de semana de la radio. 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Allí, exactamente. 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

0: Esta canción, para algunos que hace mucho tiempo que no la escuchaban, es del gran John Scatman. Scatman. El gran trabajo de este artista, rapero, cantante y compositor estadounidense que mucha gente recordará esta canción porque fue su éxito mundial allá por 1990. Y lamentablemente ya John Scatman falleció allá por diciembre de 1999 debido a una enfermedad a los 57 años. Muy, muy joven, 57 años, muy joven todavía. Pero su vida y su éxito musical fue una cosa con otra, ¿no? Fueron llevadas de la mano. Cuando muy pequeño sufrió una tartamudez severa que le causó una gran angustia y lo obligó a esconderse detrás del piano durante varios años, para que tengas una idea, ¿no? Este éxito, a la edad de 50 años, fue un éxito mundial. John Scatman transformó su tartamudez en un estilo musical único al mezclar el canto scat del jazz con la música bailable. Fue una mezcla realmente tremenda y tuvo un éxito mundial impresionante. A finales de 1998... le diagnosticaron esta enfermedad, pero continuó grabando música y lanzó su último álbum, Take Your Time, en junio de 1999, antes de fallecer. Sí, en 1994 fue el gran hit de esta canción, Scatman, donde es imposible de hablar tan rápido como lo hizo él. Fue impresionante, ¿no? Sky Boom. Sí, más o menos así, pero más rápido todavía. Para que tengas una idea. Bueno, muy bien. Así pasaba Scatman aquí en Super Hits, en el aire de Mega FM. Vamos a una nueva pausa comercial con Jorge Pereira en mesa de controles de edición de Mega FM. Y en instantes regresamos con más éxitos de Super Hits en este fin de semana primaveral de la radio. La verdad que espectacular, ¿eh? Espectacular. Pausa y ya volvemos.
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1: 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Es la hora 14, 13 minutos.
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0: de los grandes éxitos de Soda Stereo. Cuando pasa el temblor, la banda liderada por Gustavo Cerati, que está haciendo su gira Ecos, todavía está haciendo su gira y están estrenando nuevas pantallas, nuevos efectos y demás, para tenerlo ahí a Gustavo Cerati siempre presente entre todos ellos, los que van a estar, por supuesto, tocando allí y y bueno, junto a todo el público, ¿eh? Vamos a darle información sobre esta gira de Soda Stereo, que sigue con esta gira, ¿no? Comenzó el 21 de marzo del año, de este año, 2026, en el Movistar Arena de Buenos Aires, donde realizaron varios shows. Sigue su recorrido internacional por todas partes y sigue. A ver qué información tengo por acá. Vamos a ampliar después la información sobre esta gira de Ecos de Soda Stereo. Momento de rock and rollear un rato para aquellos que les gusta el buen rock y bueno, la buena música rioplatense. Aquí estamos para disfrutar del clásico del fin de semana. 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Estamos.
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Este es un tremendo disco que estamos escuchando. Emiliano Granciare, uno de los grandes éxitos tremendos. En mil pedazos se llama este último álbum musical llamado Florece en el Caos. Y tiene grandes éxitos. Y este que estamos escuchando es uno de ellos, la cual le hemos dado y le estamos dando una promoción realmente espectacular aquí en Super Hits, en el clásico del fin de semana. Mañana estamos desde las 10 de la mañana, no se olviden. Mañana domingo estamos desde las 10 de la mañana aquí en Mega FM, disfrutando de una programación fenomenal. Vamos a la pausa, Jorge Pereira, al mesa de controles de edición. Y en instantes regresamos con más Super Hits. Hasta las 3 estamos.

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0: Nuevo bloque de Super Hits. Último bloque ya. Estoy medio complicado de... Sí, ahí está. Para el doctor Mario. Para el doctor Mario Rodríguez, que está en sintonía de la radio a esta hora, va el abrazo enorme y le gusta. Mario ha cambiado sus gustos musicales. Ahora le gusta el funky. Al doctor Mario Rodríguez. Bueno, va el abrazo para el doctor Mario Rodríguez, para toda la barra, Sí, para. Para el doctor Daniel Alfonso también, que nos confirmó su presencia aquí en el programa. Lo estamos esperando al doctor Daniel Alfonso, especialista en mecánica, Ahí está. Va el saludo grande para el doctor Daniel Alfonso. 099-511-238, edición sábado de Super Hits. 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Tengo un amigo que entre semana, no sé si estaba de cumpleaños entre semana, no sabemos qué le pasó. No sabemos lo que. ¿Qué le pasó al amigo? Faltó al trabajo. ¿Cuándo? El miércoles. El miércoles faltó a trabajar. Ahí está, el miércoles faltó a trabajar. ¿Qué pasó?
1: Hola, Martín.
0: ¿Qué pasó? Ya me enteré que no fuiste a trabajar,
1: Hola, Martín.
0: ¿Sí? ¿Qué querías?
1: Pasamos un tema.
0: Bueno, ya te pasamos un temita para vos. Para Ariel Menoni, que está en sintonía de la radio. Ahí está. 099-511-238. 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Ahí está. Seguimos con la música, ¿te parece?

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1: Pero bueno, nos estamos despidiendo de este encuentro del sábado. Muchas gracias por acompañarnos. Nos esperamos mañana desde las 10 de la mañana aquí en Mega FM 89.7. 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Mañana desde las 10 estamos aquí en Mega. Ya se viene Juan Carlos con toda la música. Gracias a Jorge por acompañarnos también en estas 3 horas. Que pasen bien, sigan con la programación de la radio, terminan bien esta jornada de sábado. ¡Chau!

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2: 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Es la hora 15, 4 minutos.
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5: Es la hora 16, 2 minutos.
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1948, como siempre, la línea de comunicación. Le mandamos un saludo para Florencia, que estaba enviándonos algún mensaje. Jacqueline dice: feliz día del locutor. Bueno, muchas gracias, Jacqueline, gracias. Mandamos un saludo grandote para todos los compañeros y colegas locutores hoy en su día. Les mandamos un abrazo. Ever, que anda por ahí acompañándonos en sintonía. Algo de la misma cuadra, bueno, ya les vamos a buscar también para ustedes. Muchas gracias. Les mandamos un saludo grandote. 099-991948. Blanca Soledad, allá por Montevideo, nos escribió hoy temprano. Bueno, le mandamos el saludo. Y recién sigamos con los saludos. Ya está sonando sonido profesional. Quedaron los últimos tickets, ¿eh? Sí, sí. Los últimos para disfrutar de una gran cena. Yo, Cooperativa Coby Fort, a la barra de la cooperativa está allí, sí, con una mesa allí fuera de Club Democrático, ya vendiendo los últimos tickets para la gran cena show de la jornada de hoy, con sonido profesional, Fabricio Capó, la música de Centauro, hoy allí por Club Democrático. Quedaban los últimos tickets para poder disfrutar de una gran cena show en la jornada de hoy con sonido profesional, Fabricio Capó, la música de Centauro.

Estábamos con Sonido Profesional sonando en estos minutos. Hoy va a estar allí por Club Democrático, de la mano de Cooperativa Coby Forta. Va a estar con Fabricio Capó, la música Centauro, y estamos allí acompañando a la barra. Les mandamos un abrazo. Ya estaban en los detalles finales, ya estuvimos con toda la barra hoy en la mañana. Y bueno, les mandamos un abrazo. Y los éxitos para hoy a la noche, por supuesto, con todo el equipo de Cooperativa Coby Forta, que está luchando por su techo propio. Bueno, les mandamos un saludo grandote. Quedaban los últimos tickets para disfrutar. Tienen todavía tiempo, salen ahora, se levantan de un siestón, como lo hice yo. Sí, Blanca dice, ay, garantizo que estabas durmiendo. Ayer tuvimos fiesta, hoy andamos medio cansados. Sí. Mandamos un saludo, ya vamos a mandar los saludos para la actividad que tuvimos anoche. Y Blanca Soledad estaba ahí, nerviosa, que no la saludábamos. Seguramente Esther, su mamá, también está escuchándonos aquí en Barrio Torres, así que le mandamos el

Saludo grandote, está por ahí el amigo Edu que nos recomienda algún tema. Bueno, ya vamos a buscarlo, vamos a buscarlo. Sí, sí, sí, le mandamos un saludo grandote. Está por ahí acompañándonos en la sintonía de la Mega. Los fines de semana siempre se suma por ahí en la sintonía Marcelito y Miguel Ángel Bogio allá por España. Les mandamos un abrazo grande para ellos. Milka, que nos está acompañando, ya le vamos a buscar alguno de los preferidos para Milka, que anda por ahí en sintonía. Muchas gracias a todos. Buen fin de semana. Estamos aquí.

Los auspiciantes, ¿eh? Ya venimos con ellos. María Rosa, le mandamos un saludo grandote, la acabamos de llamar, sí, la vamos a llamar ahora. Le mandamos un saludo grande. 099-99-1948, ¿eh? El otro día le quedé viendo un tema a Blanca. Sí, tengo un par de temas ahí que estoy en deuda con Blanca. Esa siempre está acompañándonos igualmente. Le mandamos el saludo. Este le gusta a Milka también, así que le mandamos el saludo.

comercial, jornada de fin de semana, es fin de semana que hay expo allí por la rural, sí, con movida, con escenario, hoy sábado y mañana domingo. Hay, por supuesto, ómnibus de la Intendencia, 50 pesitos el boleto para irse allí por la rural, disfrutar una tardecita, noche. Ya hay movida de escenario también. Saludos para Paola, que nos acompaña, nos presenta...

0: Saludo para toda la familia, fieles oyentes, comiendo unas tortas fritas, como siempre en la sintonía de la Mega. Buenas, dice, me gusta, dice, es de los míos, Si el Digri le gusta a Neuri, le mandamos un saludo, y ella es fanática también de No Te Va a Gustar, por eso buscábamos. Viene ahí, Neuri, viene, saludos para toda la familia.
1: Aprendimos solamente.
0: Dice la pequeña Luna Aurora que quiere que le pases las guerreras K-pop.

Las guerreras K-pop, sonando para la pequeña Luna Aurora. Le mandamos un saludo grandote, está por ahí en sintonía de la Mega. Le mandamos el saludo grande. Pedro y su señora que andan por ahí, ya les vamos a dedicar un tema de Brasil. Luego de la pausa, son fanáticos del Brasil. Bueno, son fanáticos de raza negra, así que les vamos a buscar luego de la tanda. Saludo grande y gracias por acompañarnos. Nos vamos a una pausa. Sí. Ayer estuvimos en el cumple de Jiménez.

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3: Es la hora 17, 12 minutos.
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5: Es la hora 18, 5 minutos.
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¿Qué tal, amigos? Bienvenidos a compartir. Subí la radio aquí a través de la Mega, ¿eh? Hasta las 23 te vamos a acompañar con todo el sonido a través de la 89.7, a través de la Mega FM.uy. Todos los sonidos, ¿eh? Que mueven tu pulso, que mueven, te hacen moverte ahí. Sí, sí. Solo de aquí, ¿eh? Desde ahora y hasta las 23. Vaya saludo para todos los locutores en su día, los colegas, los compañeros de aquí de la radio. Bueno, ¿eh? Todos. 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Uno de los grandes éxitos de este 2026 para marcar el comienzo de hoy, ¿eh? 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Hay que bailarlo ahí, ¿eh? Subí la radio y bailalo, sí. 16 grados la temperatura actual aquí en la ciudad. Unas nubes en el cielo. Puede llovinar. Pero bueno, Noche de sábado, tardecita de sábado. Pero bueno, Hasta las 11 de la noche te vamos a acompañar. Con toda la comunicación a través del 099-085.

aquí en La Mega, por supuesto. Con toda la música para que subas la radio. 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

0: Harley Ultranate haciendo este Moving to the Sun, así sonó también en esta tardecita de sábado aquí en la Mega, ¿eh? Un saludo para Ibis Presley allí por el gran Pereira Fuentes, claro que sí. Ese saludo para allí, ¿eh? Vamos arriba, vamos arriba. Dale que es sábado, como dice el amigo por ahí, con toda la alegría, como tiene que ser. Para afrontar el sábado, ¿eh? Con el sonido de la Mega, claro que sí. Ese saludo para Virginia, que también está en sintonía de la Mega, ¿eh? Elena también, claro que sí. Dejando, sí. Escuchando la Mega, cómo no. Hasta las 11 de la noche, subí la radio.
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0: La negra Catalina. Talía Zapata, sí sonó también en esta tardecita de sábado aquí en La Mega. Hasta las 23 te vamos a acompañar con todo el sonido, con toda la comunicación. Vamos a tener algo de info más adelante, ¿eh? Así que bueno, quédate atento por ahí. Buena música, comunicación, humor, bueno, todo, ¿eh? En esta nochecita de sábado, para que hagas la previa el fin de junto a La Mega, ¿cómo no? Hasta las 23, subí la radio. 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
2: Es la hora 19:02.
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0: 15 minutos pasan de las 19. Enganchaditos de la cumbia para, bueno, disfrutar, para subir la radio aquí en la 89.7. Vaya saludo para Marta. Está con su fueguito por ahí también, claro que sí, ¿eh?
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0: Sí, hoy no está para amanecer en

0: sala.
1: Muy buenas tardes, Jorge Pereira. Información de último momento de sala de prensa de Mega FM. Renunció el técnico del Tacuarembó Fútbol Club, Giordano. Pero a su vez, el presidente, al parecer, está evaluando con la comisión directiva si continúa hasta el 2030. Informaremos y ampliaremos esta información dentro de un ratito nada más.

0: 9:30. Informaremos y ampliaremos esta información dentro de un ratito nada más. Informó Daniel Ordóñez, sala de prensa de Mega FM.
1: Daniel Ordóñez, mirá vos, qué nivel, ¿eh? Daniel Ordóñez y Kenny.

Vamos a acompañar con toda la música, a través de la 89.7, a través de la megafm.uy. 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

0: De la Mega, noche de sábado con todo, para que subas la radio.
1: Para todos ustedes.
0: Cumbia Rocha.
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0: No, cumbia roncha, no, cumbia rocha. Sí.
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0: Lo pedía Marianela, Así sonó, cumbia rocha, sí.
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0: Suena en la previa. Así sonó en la previa del sábado. Aquí en La Mega. ¿Dónde más? Con cumbia rocha, entonces, compromisos comerciales. El 89.7, vos no te muevas de ahí. Que ya volvemos con más música. Rumbo a las 23.

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0: edición 2026 a cargo del DJ ahí, Andrés Asau, el clásico de Orseu Valenza. Así sonó también en esta noche de sábado, aquí a través de la Mega, a través de la 89.7, a través de la Mega FM.uy para acompañarte donde estés. Con todo el sonido, claro que sí. 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
2: 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Es la hora 20, 4 minutos.
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0: Gracias a la conga, gracias Villa María.
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0: déjate.
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0: Noche de sábado aquí en La Vega, ¿eh? Para un loquito como yo. DJ Tao, así sonó también, Hasta las 23 te acompañamos con toda la música para que hagas la previa del fin de junto a la 89.7, junto a la megafm.uy. 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

0: distingue el sonido de qué personaje es. Así sonó también en esta noche de sábado aquí en la Mega, ¿eh? 54 de las 20 hasta las 23, con todo el sonido para que subas la radio, ¿eh?
1: ¡Los aplausos! ¡Muchísimas gracias!
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